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0: Valentín Oliva. Vos.
1: Gracias, gracias.
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1: Es la hora 23, 2 minutos.
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0: Es la hora 0:31 minutos.
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1: Los Gardelitos vuelven a Córdoba. La banda retorna a la ciudad para presentarse en la Plaza de la Música el 5 de septiembre. Las anticipadas se venden a través de Edén y Octubre. Serú Girán agotó y agregó nueva fecha. Serú Girán agotó su show del 26 de junio en Quality Arena y sumó una nueva función. La nueva fecha será el 25 de septiembre en el Arena y las entradas pueden comprarse por qualitycenter.com. Ale Kurz presentó su nueva canción. El ex cantante del Bordo, Ale Kurz, presentó Última Batalla. Es su cuarta canción en esta etapa solista, adelantando su próximo disco. Se puede escuchar en todas las plataformas digitales.
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2: Es la hora 1:02.

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0: Es la hora 2:32 minutos.
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2: Es la hora 3:03.

0: Es la hora 3:15 minutos.
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Un amigo muy famoso, Charlie García.

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0: Es la hora 4:52.
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1: Ahí vamos. Hola, hola, hola, ¿qué tal? Bienvenidos a este martes de Sin Documentos, martes 30 de junio. Estamos comenzando una nueva jornada aquí en el lugar en el mundo del rock en castellano, en este último día del mes 6. Pato Rabat es mi nombre, te doy la bienvenida. Te voy a acompañar durante las próximas 4 horas, desde las 5 de la mañana y hasta las 9, con este Sin Documentos Superproducción Internacional. Vamos a viajar, vamos a tener las clásicas secciones del programa, como lo es el Pogo Despabilador, el Lado B o la colaboración. Vamos a hablar del Mundial, también estamos todos manijas. El viernes juega la selección argentina. Y bueno, te vamos a, obviamente, a hacer más llevadera, ¿no? La mañana de este martes. Comenzamos el martes y lo hacemos de la mano del querido Pedro Aznar.

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1: Modo Sampler de Los Redondos.
2: El disco tiene 11 canciones, destacándose El Templo de Momo, La Murga de la Virgencita o Una Piba con la Remera de Greenpeace.

0: fue presentado en abril del 2001 en el Estadio Centenario de Montevideo, Uruguay.
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0: En el mes de agosto siguiente, los Redondos darían su última aparición en vivo en el Estadio Cható Carreras de Córdoba.

Indios sonando aquí en Sin Documentos. Un equipo me acompaña, un equipazo me acompaña en este comienzo del martes con Camila Macari, ahí está Valentín Molina también, José Perazzi, Nacho Ramia, Vicky Tanquia, Sofi Castoldi, Facu Acesol, Trini Rolotti y Andy Palero. No todos están acá a esta hora, ¿no? ¿Quiénes se van a levantar a esta hora con el frío que hace? Pero muchos están colaborando ayudan al armado de este Sin Documentos. Che, recuerden que ustedes al 351-56-90-166 pueden mandar su mensajito, pueden hacer su aporte para lo que son las secciones también. Si están escuchando desde España, pueden enviarnos algún datito para que cuando viajemos, siempre tenemos nuestros viajes en la primera hora. Bueno, capaz que hay algún lugar que querés recomendar para otros oyentes que estén en España o gente que vaya desde Córdoba a España en esta época del año. Así que bueno, ya sabes, te repito el número, 351-56-90-166. A la vuelta del bloque, viajamos.

0: Chauchi, gracias. Gracias por estar acá. Muchas gracias. Nos vemos pronto.
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0: Momento de darnos una vueltita y nos vamos a ir para un castillo único frente al Mediterráneo que vale la pena destacar si estás por aquellos lados. Porque entre fortalezas que bordean lo que es la costa mediterránea española, una de las más particulares que hay dentro de esa ruta de castillos está en Palma de Mallorca y es el Castillo Bellver. No solo es uno de los castillos más famosos de los Baleares, sino también es uno de los pocos castillos de Europa que son circulares, sí, así como escuchaste. Construido en el siglo XIV por orden del rey Jaime II de Mallorca, Bellver rompe con la forma clásica de lo que es un castillo medieval y tiene esta particularidad: planta completamente circular, patio central también circular, cuatro torres integradas al diseño y estructuras pensadas tanto para la defensa como para la residencia real. Su nombre, Bellver, lo dice todo, significa bella vista, y no es casual porque está rodeado de un bosque de pinos ubicado sobre una colina donde se domina todo lo que es la Bahía de Palma, se puede ver el Mediterráneo, todo el bosque, la ruta de senderismo. Un castillo hermoso, bello para conocer, y a diferencia de otras fortalezas del interior, Bellver combina lo que es historia con paisaje costero. Eso lo hace perfecto para una visita veraniega, donde podés recorrer sus murallas, ver el atardecer frente al mar, después bajar al centro histórico de Palma, ¿por qué no? O seguir hacia las calas en el sur mallorquín. Así que si hay un castillo mediterráneo que vale la pena conocer en este verano europeo, es Bellver. Circular, rodeado de bosque y con el mar a sus pies, una de las piezas históricas más originales de España y una de las mejores postales que hay allí por Mallorca.
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De a poquito vamos acercándonos al cierre de esta primera hora de Sin Documentos. Minutos nos van separando de las 6 de la mañana. Fresca jornada aquí en Córdoba, claro. Se vino el frío con todo para quedarse. Por suerte para los chicos ya se vienen las vacaciones de invierno, ¿no? Todavía no se han levantado los chicos muy temprano, pero ya se vienen de a poquito las vacaciones de invierno para los pequeños y los jóvenes de aquí de Argentina y de Córdoba, sobre todo, quienes muchos nos escuchan a través de 88.9 cuando ya van yendo para el cole. Gente, vamos a cambiar de hora y al regreso viajamos con Airbag por España porque va a estar tocando por aquellos lados en septiembre. Comienza la gira del Cuarteto de Nos en el día de hoy. Toma, el Cuarteto de Nos regresa a España, va a estar tocando en el día de hoy y tenemos obviamente Pogo Despabilador.

0: Es la hora 5:59 minutos.
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0: El plan de la mariposa, loco.
1: Gracias.
0: 14 de septiembre, Movistar Arena. Una banda de puta madre, loco.
1: Gracias, Frank.
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3: Momo Sampler, de Los Redondos.
4: Momo Sampler es el décimo y último álbum de estudio de Patricio Rey y sus Redonditos de Ricota. Lanzado en el 2000, sigue la línea de su antecesor, buscando nuevos sonidos y formas para sus canciones. El disco se grabó en Luz Bola, por El Indio y Sky. El resto de la banda participó mínimamente de las grabaciones en el estudio.

0: En la carátula frontal había un medallón hecho a mano. Se podía sacar y usar colgado del cuello como un escapulario cerca del corazón.
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2: Es la hora 6:05.
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8 de septiembre. Y luego en Madrid tocarán el 19 de septiembre también por Ticketmaster.es. Ahí vas a poder adquirir las entradas para ver a Airbag. En este caso va a ser en el Palacio Vista Alegre en Madrid. Así que bueno, el 18 de septiembre Airbag va a estar en Barcelona, el 19 en Madrid por Ticketmaster.es. Podés comprar las entradas para verlos en el Sant Jordi en Barcelona o en el Palacio Vista Alegre allí por Madrid.

0: Es la hora 6:16.
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0: despido.
1: Muy bien, ahí sonando el Cuarteto de Nos de fondo en esta segunda hora de Sin Documentos. Qué banda que te alegra. Tiene canciones icónicas el Cuarteto de Nos, que va a estar comenzando hoy su gira por España. Recordemos que a principio de año estuvieron en España. Bueno, regresaron con este tour Puertas, siguiendo un poco con la idea de la presentación del disco que sacaron y también sus

grandes éxitos. Hoy van a estar tocando en Madrid, en el Movistar Arena de Madrid, que ya supieron llenar a comienzos de año. Bueno, van a estar tocando allí en el día de hoy. Ya para mañana, Sevilla, en el Cartuja Center. Ahí van a estar tocando el Cuarteto de Nos, los uruguayos que están teniendo un gran año. Luego el 4 de julio se presentarán en Barcelona, en el Razzmatazz 1, en la sala Razzmatazz 1. Recordemos que está la 1 y la 2. Bueno, en la 1 van a estar tocando el Cuarteto de Nos. Y cerrarán su gira española por Bilbao el 5 de julio en el Santana 27. Los tickets los podés comprar en lasordera.com, ticketmaster.es, Passline y cartujacenter.com. Así que bueno, el Cuarteto de Nos comienza hoy su gira española. Madrid en el día de hoy, mañana Sevilla y ya para el fin de semana Barcelona y luego Bilbao.

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0: Vamos cerrando esta segunda hora de Sin Documentos, no sin antes invitarte a quedarte prendido al programa, porque en un ratito tenemos Lado B, tenemos colaboración, tenemos muchas canciones para compartir, vamos a hablar del Mundial, pero el cambio de hora, como siempre, lo hacemos a más o menos minutos que nos separan de las 7 de la mañana, es con el Pogo Despabilador. En este caso, en este martes, despedimos el mes de la mano de Cielo Raso, así que lo presentamos.
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0: Vamos a un disco de Cielo Raso en vivo, Cielo en vivo. En este caso, para sacar, extraer nuestro Pogo Despabilador, Cielo Raso, que vendrá en septiembre a Córdoba. Estarán tocando el 12 de septiembre en nuestra ciudad, así que falta mucho todavía, y el calor, en este caso Cielo, lo va a poner con un clásico de ellos para el Pogo Despabilador. Subí el volumen, esto es Ventana.

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1: Esta semana en la pantalla grande tenemos el estreno de Supergirl. El largometraje de DC Studios ubica a Kara en un viaje interestelar. El punto de partida es un enemigo inesperado que golpeó cerca y lo obligó a unir fuerzas con un acompañante improbable en una travesía de venganza y justicia. En cuanto a las plataformas digitales, en Disney regresa el emocionante mundo de Pandora para disfrutar de Avatar, Fuego y Cenizas. Aún devastados por la muerte de un miembro de la familia en manos de los villanos, los Zully intentan proteger a otro ser querido. Además, llega la temporada final de El Oso, un joven chef que lucha para transformar una tienda de sándwiches junto a un equipo de cocina medio tosco. En HBO Max ya está La Casa del Dragón, la temporada número 3. La guerra civil alcanza su punto más brutal en esta nueva temporada. Con alianzas que se rompen y decisiones desesperadas, el conflicto se vuelve cada vez más personal y sangriento.
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3: Es la hora 7, un minuto.

0: Continuamos en Sin Documentos, ya en la tercera hora de programa. Bienvenidos a los que se van sumando, los que van saliendo de casa aquí en Córdoba y se prenden a través del Dial 88.9. A quienes estén escuchándonos por España con este calor intenso que tienen por aquellos lados y nos siguen por la web www.pobrejohnny.com.ar. Bienvenidos a todos a la tercera hora de programa. En un rato colaboración. En un rato también lado B, muchas canciones. Vamos a repasar los partidos de ayer. Qué partidazos que tuvimos ayer por el Mundial. Y ya tenemos confirmados en los octavos de final. Cruces y algunos equipos ya esperando rival en octavos de final. Recordemos que la selección argentina recién jugará el próximo viernes a las 7 de la tarde, horario de aquí, de Argentina, ¿no? Bueno, bienvenidos a la tercera hora de programa. Comenzamos y lo hacemos de la mano de Fabi Cantilo.
1: Ok, dale, vamos.

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Ahí pasaban los Pérez García sonando aquí en Sin Documentos. Pérez García que en agosto estarán llegando a Córdoba presentando disco nuevo, los Pérez García. Así que bueno, ahí está la invitación hecha también. 28 de agosto será el show de ellos en Club Paraguay. Momento de colaboración, momento de meternos en lo que es la colaboración de este martes, cerrando ya el mes, y vamos a ir al disco Bellos Años, de Ella Está en Cargosa, disco que lo hemos repasado porque tiene varias colaboraciones, tiene varios invitados, y entre ellos aparecen los Caligaris. Los Caligaris que estuvieron de estreno la semana pasada, el cierre de la semana pasada, con la versión de Todos Locos junto a la Mona Jiménez. Bueno, los Caligaris, en este caso, en este disco Bellos Años de Ella Está en Cargosa, colaboró, se sumaron con voz y su impronta, la impronta Caligari, para una canción, un clásico de la Cargosa que ya pasamos a compartir. Así que nos quedamos escuchando la colaboración. Esto es Caligaris, Ella Está en Cargosa, Las Mañanas.

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0: promediando la tercera hora de programa, momento de presentarles el lado B del día de hoy.
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0: Viajamos en la máquina del tiempo y nos vamos al 12º álbum de estudio de Fito Páez. Viajamos al 2003, a mayo del 2003 más precisamente, cuando Fito lanzó Naturaleza Sangre. Un disco que tiene una dedicatoria especial a Juan Gelman, poeta. Cuenta con 14 canciones, tiene invitados de lujo, El Flaco Spinetta, Charly García, Rita Lee también aparece participando en este disco. Es la vuelta de Fito a un estilo quizás más rockero, quizás más distorsionado, ¿no? Un Fito que venía de una etapa más tranquila, había vuelto un poco también a sus raíces del comienzo de su, bueno, de su etapa como solista, ¿no? Y bueno, volvía con este disco más rockero, que tiene Salir al Sol, que tiene Naturaleza Sangre, tiene la canción Insoportable también destacándose, Bello Abril, con el Flaco Spinetta ahí participando. Bueno, es un gran, gran disco que lo presentó en el Teatro Gran Rex en noviembre de ese 2003. Desde aquí, desde Naturaleza Sangre, vamos a sacar nuestro lado B, que ya lo pasamos a compartir, el tema número 1, que abre fuego el disco, esto es Nuevo.

0: Es la hora 7:38 minutos.
1: Suavecito y con amor, ¿eh? ¡Au!

0: con amor.
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0: Vamos cerrando esta tercera hora de Sin Documentos. Ya se viene la hora capricho, así que quiero leerlos. Quiero saber de qué canciones están tentados de escuchar para este martes, cerrando ya el mes. Le bajamos la persiana a junio. 351-56-90-166. Cambiamos de hora y repartimos canciones y saludos aquí en Sin Documentos.
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Bienvenidos a la cuarta y última hora de Sin Documentos en este último día ya del mes de junio. Nos despedimos de junio 30. Ya se hizo eterno, ¿no? Se hizo medio eterno, encima con el frío ahora. Se vienen los días más fríos del año, chicos. Se vienen los días donde no vamos a querer salir de casa. Jueves y viernes, al parecer, es helado, polar, como se dice habitualmente. Bienvenidos a los que se van sumando, a los que van apareciendo por allí. Ahí está Benja del otro lado, le quiero mandar un abrazo grande. Aguante caras extrañas. El próximo sábado toca caras extrañas en Club Paraguay. Buen día, Patito. Acá arrancando la mañana indocumentada. Ya oliendo las vacaciones de invierno. Ahí está mi amigo Luigi. Si decías algo del PRODE anoche con Paraguay, se rompió todo. Si tenés algo de Molotov para arrancar con todo, se agradece. Abrazo a Luigi, abrazo a Seba ahí desayunando. La muchachada, un abrazo gigante. Hola chicos, buen día. Qué lindo la cantidad de buen fútbol ayer. Valió el esfuerzo la trasnochada. Estamos con ganas de un tema del salmón. En lo posible, los chicos. Saludos desde la habilitación del Servicio Odontológico Municipal, mis amigos de la habilitación del rock. Ahí está Matt Smith del otro lado. Le mandamos un abrazo grande a él que está escuchando la radio como siempre. Bueno, está Pauli, que pedía Cruz de Sal de la 25. Bueno, metimos un doblete de caras extrañas. Así que, Pauli, me parece que deberías estar empachada ya de la voz de Junior. Ya para el cierre podamos prometerte algún capricho más. Gracias a todos los que vienen acompañándonos desde las 5 de la mañana. Como por ejemplo, ahí nuestro amigo Chami, que nos escucha desde Monzón, España. Y nos mandó, mira, unas fotos impresionantes, Chami, un abrazo gigante, Monzón, España, y bueno, le mandamos un abrazo grande a todos los amigos, a toda la familia de Chami que esté escuchando acá la radio. Bueno, les manda un abrazo grande y les hace el aguante desde allá, en este caso. Tenemos muchas canciones para compartir. ¿Ustedes de qué están tentados ya para ir cerrando, para bajarle la persiana al mes de junio, al mes 6, y empezamos a transitar ya la segunda mitad del 2026. Ya en un rato vamos a hablar de los partidos, de los batacazos. Mucho fútbol, ¿eh? Y grandes, grandes partidos. De PRODE no vamos a hablar porque ya me dejé llevar. Ya no hay intuición, ya no hay estadística. Ya es como que tiré por tirar y bueno, alguno tengo que pegar. Chicos, bienvenidos a la cuarta y última hora de Sin Documentos. Nos quedamos con un hermoso tema del rock en castellano. Nos quedamos con Pasajera en Trance.

0: Es la hora 8:16.
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Fulanos, fulanos de nadie cantan Caballeros de la Quema. Hermosa canción, se la vamos a dedicar a nuestro amigo Matty Smith, que está del otro lado, escuchando la radio, que tiene una historia con esta canción, así que le mandamos un abrazo grande a Matty, que está ahí, amigazo también de la radio. Fulanos de nadie, Caballeros de la Quema. Ya casi llegando a las 8:30 de la mañana. Vamos a repasar lo que pasó en el día de ayer en el Mundial. En el Mundial que no deja de dar sorpresas y casi la da Japón. ¿Me pueden explicar qué quiere hacer el lateral de Japón? Flaco, tírala, sacala del país a la pelota. ¿Qué querés salir jugando en el minuto 90 y pico? Sacala arriba. Pero sacala. ¿Qué va a pasar? Nada, tírala afuera. Quiso salir jugando el tipo y bueno, le robó un brasilero y cuando Brasil está cerca del área, fuiste. Y encima te agarro con la defensa abierta, todo. Bueno, 2-1 ganó Brasil, sufrió mucho el equipo de Carleto Ancelotti, pero ganó y se metió en octavos de final. Yo creo que todos en el PRODE habíamos puesto victoria de Brasil, pero todos internamente queríamos que ganara Japón, ¿no? Un poco así la ecuación. Después más tarde, 5:30 de la tarde, otro partidazo, el que jugó Paraguay ante Alemania. La cantidad de memes que estoy viendo de este partido es tremendo, los memes de la victoria de Paraguay ante Alemania. Empataron 1-1 con el arquero de San Lorenzo, el central de Lanús, el 9 Independiente. La verdad que tremendo lo que hizo el profe Alfaro en el día de ayer. El cazador de utopías que lo logró. Cazó una utopía y se metió en octavos de final. 1-1 fue en los 90 minutos. En el alargue no se sacaron diferencias. Y por penales. No, encima, chicos, cuando Paraguay, el arquero de Paraguay, Gil, ataja dos. Dije, bueno, ya está. O sea, ya está. Uno más tiene que hacer. Y van y erran dos. Yo digo, no puede ser. O sea, los alemanes no pueden tener tanto tarro. En algún momento se tiene que terminar. Sí, no. Tremendo lo de Paraguay en el día de ayer, que decretó feriado nacional. Hoy no labura nadie en Paraguay. Hoy, feriado nacional. Y ya en la noche del lunes, capaz que no lo pudiste ver, te bajó sueño y estaba fresquito, estaba para estar acostado y te bajó pachorra. Bueno, Marruecos, Países Bajos, Marruecos. Empataron 1-1, sobre el final lo empató Marruecos, se estaba terminando el partido y lo empató sobre el final. Y en el alargue de vuelta no se sacaron diferencias y por penales Marruecos dejó afuera a Países Bajos. Fue 3-2 en la tanda de penales. Así que bueno, tanto Marruecos como Paraguay y Brasil se metieron en los octavos de final. ¿Quién juega hoy? Mira, 14 horas, Costa de Marfil, Noruega. Vos decís, bueno, partido. Pero puede, en este Mundial puede ser un partidazo. Costa de Marfil, Noruega a las 14 horas. 18 horas, Francia, el candidatazo. Francia va a jugar con Suecia. A ver si Suecia se ilumina en el día de hoy. Y a las 22, México-Ecuador. Muy buen partido este. Encima van a jugar en tierras aztecas. Así que me imagino que Ecuador totalmente de visitante. Yendo, ¿por qué no?, a meter un batacazo ante México. Vamos a ver cómo van quedando las llaves. Mira, Paraguay, que ya está en octavos. Espera por el ganador de Francia-Suecia. No, los paraguayos salieron de Guatemala y se metieron en Guatepeor. Porque les puede tocar Francia ahora. Canadá ya esperaba y va a jugar con Marruecos, que clasificó en el día de ayer. Y por la parte baja pasó Brasil y ahora espera al ganador de Costa de Marfil, Noruega. Brasil espera allí por un equipo africano o por un equipo europeo. Creo que cualquiera de los dos lo puede llegar a complicar a Brasil. Pero bueno, fueron muy buenos los partidos en el día de ayer. Esperemos que hoy mantengan un poquito el nivel y para mañana vamos a tener tres partidos más. Ya para el jueves vamos a tener dos y el viernes juega la selección argentina y también jugará la selección colombiana. Así que bueno, muy buenos partidos se vieron en el día de ayer en los 16avos de final del Mundial. Hay que ver, chicos, hay que ver los partidos que más se puedan porque después tenemos que esperar 4 años más para tener el mejor fútbol. Después tenemos que volver a ver
si enganchamos ahí alguna una web media Trucelli para ver tu equipo ante Riestra en el Bajo Flores. No, o sea, no quiero ser malo, pero después caemos en la realidad que tenemos que jugar con Barracas de visitante. Y ahí te liquida todo. Y ahí te liquida. Buen día. Me puso contento. Igual dice la victoria de Paraguay el amigo Mario, que había dicho que Paraguay perdía en el día de ayer, pero se puso contento el amigo Mario. Por acá está nuestro amigo el fletero del rock. Buen día, Patito. Ahí habla de, bueno, sí, pasa que los hinches Belgrano están, ya quieren que juegue Belgrano, y yo no quiero saber nada con Boca, chicos. Por eso quiero que el Mundial siga, y que siga, y que siga. Acá, muchas críticas al jugador japonés que no sacó la pelota. Era sacarla, se terminaba. Hola, Pato querido, buen comienzo de este último día de junio. Te puedo pedir un tema del Carpo, sucio y desprolijo, como siempre, acompañado a la pobre Johnny. Saludos, abrazo enorme. Juan, el reclamo del rock, me encanta ese oficio, tremendo. Uno más de la 25 y no jodemos más, dice por ahí Santo. Chicos, pero escuchamos dos temas seguidos de la 25. Pero, ¿qué pasa? ¿Están manijas para el sábado? ¿Quién va a ir el sábado a caras extrañas? No. ¿Nos vamos a ver por ahí, por Club Paraguay? Bueno, un abrazo grande ahí a todos los que se van prendiendo, los que van dejando su mensajito a través del 56-90-166. Tenemos todavía media hora de programa, así que muchas canciones vamos a compartir juntos. Dejamos atrás a Caballeros de la Quema y nos quedamos con Sumo. Estos son Los Viejos Vinagres.

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1: 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En Córdoba, el municipio paga el aguinaldo y evita el paro de colectivos. La ciudad garantiza los fondos para los choferes del transporte urbano nucleados en el gremio UTA. El acuerdo con la Cámara Empresarial desactiva la huelga prevista para este miércoles. Los trabajadores recibirán el depósito del dinero

0: en sus cuentas durante la jornada de hoy. Por este motivo, el servicio de ómnibus funcionará con total normalidad. En el país, Diego Santilli asume como nuevo jefe de gabinete. Javier Milei toma juramento al nuevo ministro esta tarde en la Casa Rosada. El funcionario reemplaza a Manuel Adorni al frente del Ministerio Coordinador. Santilli cuenta con el respaldo de la Secretaría General para iniciar su gestión. Su primer encuentro oficial con los legisladores será mañana miércoles. El pronóstico para el día de hoy: cielo algo nublado por la mañana a ligeramente nublado por la tarde. Vientos del norte, máxima 16 grados.
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2: Es la hora 8:38 minutos.
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8:46 de la mañana, 15 minutos nos separan ya del cierre de este Sin Documentos. Nosotros por lo menos le vamos a bajar la persiana ya desde aquí, desde Sin Documentos, al mes también de junio, despidiéndonos del mes 6 con mucho, mucho, mucho frío. Ya en un rato vamos a actualizar datos del tiempo. Estaba viendo Día Internacional, Día Mundial, Día Internacional de las Redes Sociales, ¿eh? Qué perdición son para muchos las redes sociales, ¿no? Podemos estar horas y horas y horas y horas metidos ahí en las redes sociales. Un día que estaba leyendo por aquí, es una iniciativa de Peter Cashmore, fundador del blog de noticias Mashable, y desde ahí empezó, pues se estableció en el 2010 el Día Mundial de las Redes Sociales. Facebook, Twitter, Instagram, TikTok, YouTube, bueno, diversas redes sociales, ¿no? Tenemos a diario, consumimos a diario y usamos. Yo te pregunto a vos, ¿cuál usas más? ¿En qué red social estás más metido? Yo sé que Facebook es para algún público, TikTok para otro, Twitter. Yo uso mucho Twitter, me gusta mucho. En Twitter estamos todos los irónicos. No para tuitear, sino para leer. Me jijeo mucho leyendo en Twitter. Pero bueno, viste, hay una red social para cada persona, ¿no? Creo que los creadores de este tipo de plataformas ha dado con la tecla en lo que es cada red social para cada persona, para cada búsqueda también. Así que bueno, Día Mundial de las Redes Sociales. Y entre otras cosas, también nace, un día como hoy, nació Leonardo Sbaraglia, actor que trabajó en Relatos Salvajes, Dolor y Gloria, Plata Quemada, entre otros. Gran actor, Leonardo Sbaraglia. Su hermano, Pablo Sbaraglia, toca en Los Fundamentalistas, teclado, y también parte ahí del staff estable de Los Fundamentalistas del aire acondicionado. Y agregarle un dato ahí también. En cuanto al rock en castellano, un día como hoy del año 2003, lamentablemente nos dejaba la grande María Gabriela Pumer, guitarrista, cantante y actriz argentina, que estuvo quizás en la época más dark, más oscura de Charlie, ¿no? En esa etapa Say No More, y lo acompañó y lo bancó, y encima una gran, gran violera, María Gabriela Pumer. Hay muchos videos de ella con Charlie y también de ella sola, con su etapa también solista, siendo parte ahí de parte primordial del rock en castellano, sobre todo en la etapa del cambio de milenio, ¿no? Entre el 99 y 2000, ahí ya fue su peak más alto en cuanto a su carrera. 2003, entonces, 30 de junio del año 2003, nos dejaba María Gabriela Pumer, en cuanto a lo que es algunas de las efemérides del día de hoy. Tenemos las últimas canciones para compartir aquí en Sin Documentos, en esta ya mañana que va pasando de a poco el frío, ¿no? Acá me dice Andy que sí, está bien, no tanto frío, bueno, perfecto. Se va a pasar esta mañana. Ya creo que jueves, viernes, se va a poner un poquito más complicado, más helado. 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Ratones Paranoicos, El Centauro, a 10 minutos del cierre de este Sin Documentos.

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16: Es la hora 8:57.
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17: Siete grados la temperatura en la ciudad de Córdoba, humedad 73%, viento del sector norte a 4 kilómetros por hora, cielo parcialmente nublado, máxima para el día de hoy 16 grados.
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0: Buen día, nena. Cantan los Gardelitos ya para el cierre de este Sin Documentos. Pasaron 3 minutos de las 9 de la mañana. De a poquito, va queriendo calentar la jornada de este martes, último día del mes de junio. Ya para mañana comenzaremos el mes número 7 de este 2026. Andy Palero, buen día.
1: ¿Qué haces, Patito? ¿Cómo andan todos? Buen día.
0: Buen día, nene.
1: Buen día, nene. Buen día. Podría ser el nombre de un programa de... ¿cómo se me va a ir el nombre? Ale Tabarone.
0: Ale Tabarone. ¡Nene!
1: ¡Buen día, nene! Ahí podría está. Ser tranquilamente. ¿Cómo andamos?
0: Muy bien, todo muy bien. Estuvimos hablando un poquito ahí de fútbol en... fuera de aire.
1: Sí, muy bien.
0: Yo no la encuentro explicación, lo contaba recién con los oyentes. ¿Qué quiso hacer el jugador de Japón? La tiene que sacar a la pelota ahí.
1: Lo decía, ahora lo tienen que sacar a él.
0: Después, lo de Paraguay, feriado nacional, muy bien dictado el feriado nacional, hay que decirlo.
1: Sí,
0: metió un batacazo.
1: Espectacular. Metió como en La Rioja.
0: ¿Cómo? Bueno, sí. Pero en La Rioja fue porque le ganamos a Argelia.
1: Yo grité
0: los penales,
1: grité el gol,
0: los penales,
1: grité todo. Muy bien Paraguay. Quiero decir que estoy en un momento en el que poco me importa lo que yo elegí para poner en el PRODE. No me importa.
0: Bien.
1: Porque entre el PRODE, que es lo que es más racional normalmente,
0: sí,
1: y lo que uno elige, que es lo que uno elige al momento de ver un partido, que tiene que ver con el sentimiento, no, por supuesto que no me interesa el problema.

0: Claro, vos le pusiste, no sé, 2-1 Brasil, pero cuando viste que iba ganando Japón, en tu cabeza era, por favor, que termine así.
1: Que termina así, yo le puse a Alemania, yo le puse a Países Bajos.
0: ¿A Países Bajos le pusiste?
1: También, a todos los que perdieron.
0: Bien.
1: Es decir, o soy Mufa,
0: ¿Qué le pusiste a Cabo Verde?
1: no, puse Argentina, puse
0: Ah,
1: Argentina.
0: bien, bien.
1: Sí, puse bien Argentina, no voy a decir nada, pues, pero sí, Argentina, Argentina.
0: No, resultados muy sorpresivos. Yo, realmente, si se da un batacazo hoy de Suecia con Francia, yo creo que ese es el que se va a gritar más.
1: No
0: Es
1: lo
0: la
1: veo, no
0: selección
1: lo
0: a
1: veo muy
0: vencer.
1: probable.
0: No, yo espero que las utopías de Profe Alfaro para octavos de final contra Francia. Mirá si lo saca Francia y Paraguay. Me vuelvo loco.
1: No me hagas pensar en esas cosas. No me hagas pensar porque me agarra la ansiedad. Me agarra la ansiedad, sí.
0: Se festeja en Club Paraguay, dice por ahí
1: Se
0: alguno.
1: festeja en Club Paraguay.
0: Bueno, muy
1: Ah,
0: bien,
1: muy
0: Manu, que está del
1: bien.
0: otro lado
1: Muy
0: escuchando la
1: fino,
0: radio.
1: muy
0: Muy
1: fino. Muy
0: fino,
1: bien, muy bien.
0: muy fino. Muy fino ahí para festejar ahí en Club Paraguay. Estaba leyendo un artículo, vamos a cambiar rápido de
1: Sí.
0: tema. Un artículo que dice que la generación nacida en los 90, o sea, 1990, 1999, tiende a envejecer más rápido que las generaciones nacidas anteriormente.
1: O sea, tampoco tanto, ¿no? Digamos, pongámosle los 90 contra los 80,
0: No, ponele.
1: porque ya los
0: Sí,
1: 70 ya
0: los
1: hay
0: 70,
1: mucha diferencia,
0: sí.
1: es
0: Ya
1: medio, sí.
0: muchos han pasado una
1: Sí.
0: mejor vida, ¿no? Una investigación publicada por Nature Medicine
1: A ver.
0: analizó más de 160. Estas cosas te gustan a vos.
1: A mí me gusta, me
0: Más de
1: gusta.
0: 160.000 personas y encontró que quienes nacieron en la década de 1990 presentan una mayor edad biológica que generaciones previas. El fenómeno también se asocia con un mayor riesgo de desarrollar algunas enfermedades
1: Bueno, tampoco.
0: previos a los 40
1: No,
0: años. No
1: tampoco
0: nos vamos a
1: tenemos.
0: poner
1: No
0: tan
1: nos pongamos así.
0: oscuros.
1: Sí, obvio.
0: Pero lo que yo digo, los 90 fue una década muy,
1: Intensa.
0: claro,
1: Muy
0: mucha vorágine,
1: jodida. Muy
0: ¿no?
1: jodida. Muy jodida. No sé cómo abordar
0: ¿Cómo
1: esto. No
0: eso?
1: sé cómo abordarlo. Bueno,
0: Vos no sos
1: nosotros
0: 90.
1: tranquilamente podríamos entrar en esta discusión.
0: Claro, vos no sos 90. Vos sos
1: Yo soy 85.
0: 85, yo soy 95.
1: ¿Ves? Ahí está. Nosotros podríamos tranquilamente ser dos
0: El parámetro.
1: especímenes de este experimento.
0: Estamos
1: Entre ocho.
0: totalmente enfermos.
1: Sí. No, en eso no hay mucha diferencia entre
0: Exactamente.
1: una década y la otra. No, no sé qué
0: A ver,
1: decirte.
0: yo de lo que veo desde mi perspectiva, a 10 años de diferencia con vos, menos, te veo más joven.
1: Bueno, muchas gracias. Igual yo tengo muchos conocidos de mi misma edad que les ha pasado un Vietnam por encima. Sí, les ha pasado un Vietnam por encima. No es que yo esté,
0: Claro.
1: viste, impecable, pero yo creo que depende. Hay varios factores. Yo
0: Sí.
1: no, por supuesto, no soy ni científico, ni médico, ni
0: No, no, no,
1: nada.
0: no,
1: No soy
0: lejos.
1: nada. A
0: Nosotros
1: mí me
0: estamos
1: parece
0: para
1: que
0: analizar.
1: hay componentes que tienen que. Para mí hay un poco de genética.
0: Okay.
1: Después, cómo te la tomás a la vida o la vida que te toca,
0: Bien,
1: ¿no?
0: sí,
1: O
0: también.
1: sea, porque no siempre se elige. De hecho, casi nunca se elige. Entonces, ahí me parece que hay como una conjunción de cosas, ¿no? La que te toca, la que elegís, dentro de la que te toca, y un poco de genética. Y de todo ese combo sale algo, sale algo. El estrés es medio heavy
0: Ahora,
1: también.
0: ¿qué podemos pensar de acá a 10 años de la generación nacida en los 2000? De la
1: Bueno.
0: década de los 2000.
1: Lo de un 2000ero, ¿qué tiene? 20 años ya tenemos,
0: Un 2000ero
1: 2000ero de
0: ya tiene
1: 20
0: 20 años
1: años.
0: y yo veo muchos 2000eros de 20
1: Sí.
0: años medio cagado a palos también.
1: ¿Están cascoteados también?
0: Sí. Algunos más entradas que shopping, viste, como.
1: Para mí el estrés es un factor que se acelera cada vez más, ¿viste? Porque es como que la gente va cada vez más arriba de la moto, en edad más temprana, ¿no? Es como que.
0: Bien, yo lo voy a asociar a otro factor más
1: A
0: que
1: ver,
0: se
1: tira.
0: une a la efeméride del
1: Sí.
0: día. Hoy es el Día Mundial de las Redes Sociales. Para mí, ese es un factor
1: Te
0: fuerte,
1: liquida,
0: te
1: te
0: liquida. O
1: liquida,
0: sea,
1: te
0: estar
1: liquida.
0: pendiente de las redes sociales o, viste, de la tecnología te avejenta más.
1: Sí, te liquida. Acá dice, mira, acá dice Fran, que es del 96. Dice, siempre me dan más años de los que tengo, dice. Tremendo. Bueno, pasa. Es medio chocante, ¿no? O debe ser un poco chocante que te
0: cuando
1: tienen.
0: Te dicen, igual ya para mí, la pregunta de cuántos años me das, no hay que hacerla
1: No,
0: nunca.
1: No hay que hacerla, no hay que hacerla.
0: Antes así, ahí te escuchas la gente langa.
1: Te metes en un terreno en el que tenés que estar Pantanoso. Predispuesto a recibir golpes. Tenés que estar predispuesto a recibir golpes.
0: Exactamente. ¿Cuántos años me das? Y te dicen 2, 3, 4 más de lo que vos tenés. Ahí que decís.
1: Ahí te quedas regalado.
0: Ahí que decís.
1: Y decís, bueno, más o menos para claro. zafarla, pero en realidad te salió el tiro por la culata. Más. Claro, pero vos decís más, bueno, casi. Pero ya te salió el tiro por
0: no,
1: la culata.
0: No, no, ya estás totalmente golpeado.
1: Te quisiste cancherear y te tiraron más arriba. O sea, no respondieron en realidad lo que vos esperabas que respondan. Porque ese es el claro. la cuestión. Digan lo que digan, a nadie le gusta que le tiren más años de lo que tiene.
0: No, obvio.
1: A nadie
0: obvio.
1: Le gusta. Te lo podés tomar mejor o te lo podés tomar peor, digo, pero no es normalmente una respuesta tan agradable. Y, en cambio, si decís, che, ¿cuánto me da? No sé qué. Y te tiran 5 o 6 menos. Ahí la cancherías porque decís, no, tengo tanto. Ah, mirá, bueno. No se nota, papá, papá. Entonces, esto es una comida para el ego. Claro, todo comida para el ego. Obvio, todo obvio. Comida para el ego.
0: Es del auto para afuera una cosa, hay que ver el motor, ¿no?
1: ¿Qué? Es cierto.
0: Hay que ver el
1: cierto.
0: Motor, hay que medir el aceite.
1: Es cierto, hay muchos que chapa y pintura vienen bien y el chasis está...
0: Ah, totalmente.
1: Está chao, está chao. Pero este auto, ¿qué era? ¿Un taxi?
0: Claro.
1: Me vendiste un taxi repintado.
0: Le bajaron el kilometraje. Ladrones.
1: Me lo tocaron. Sí, hay mucho de eso, ¿eh?
0: Guarda
1: hay
0: con
1: mucho
0: eso.
1: De eso.
0: Yo conozco varios de
1: hay
0: eso.
1: Hay mucho.
0: Yo conozco varios de eso. Levanté el capó, dicen por acá.
1: Y viene complicado, y viene complicado. Bueno, ¿cómo es entonces? La investigación dice...
0: Que la generación nacida en los 90
1: sí.
0: Tiende a avejentarse más rápido que su generación anterior.
1: Mira vos. Bueno, yo tengo muchos de mi generación que están en el entraron al mundo del yoga y toda
0: esa.
1: Bueno,
0: ya está.
1: Yo estuve también por ahí, entonces sí, te lo digo por experiencia propia. Entonces... No sé, ¿viste? Hay como una cosa ahí.
0: Una apertura diferente.
1: Sí, por eso te digo, hay varios que pasaron por Vietnam y se fueron al lado lumínico de la vida. Entonces es como, por ahí, ¿viste? Ahí empezaron una especie de arreglos.
0: Exactamente, ¿no? Se acomodaron.
1: Se acomodaron un poco.
0: Sí sabemos que la generación así en el 20, claramente no avejentó nunca, porque de esa generación es Mirtha Legrand.
1: Claro.
0: Esa generación es como la que tenía la varita mágica.
1: Sí, sí, sí, sí, sí, sí. La que vio como el resto pasaban.
0: Claro.
1: Dinosaurio. Ahí, sentadita en la mesa. Sentadita en la punta de la mesa viendo cómo pasan las generaciones.
0: ¿Vio los mundiales de Uruguay?
1: Tremenda, Mirtha.
0: Chicos, que tengan una linda jornada. Se van a quedar con Andy para hacer No lo soñé. Nosotros nos reencontraremos mañana, 1 de julio, para comenzar un nuevo mes aquí en Sin Documentos de 5 a 9 de la mañana. Que tengan una linda jornada. Nos vamos a ir con un tema que se lo dedicamos a Manu, ahí que está del otro lado escuchando la radio. Volvió a escucharnos después de mucho tiempo. Generación ya de largos años. Nos vamos con el Indio. Esto es Charro Chino. Chau, chau.

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1: Son las 9:16, amigas, amigos, ¿cómo les va? ¿Cómo andan? Bienvenidos, buena y nueva jornada. Estamos desde ahora y hasta las 13 en este martes 30 de junio, último día del mes en vivo, haciendo No lo soñé, junto a José Peras y Pato Rabat, Valentín Molina, Camila Macari, Andy Palero, mi nombre, todo el equipo de la radio, para acompañarnos con data, con info, con entretenimiento, con todo lo que estimamos tengan que saber en esta parte de la jornada. Hablaremos un poco más del mundial, como lo hace todo el mundo. Hablaremos de nuevas canciones de rock en castellano, te contaremos cómo está el estado del tránsito. Dicen que esta semana se va a vivir la jornada más fría del año en buena parte de la República Argentina, que sería el jueves, así que también seguramente te estemos contando sobre ello y muchas, pero muchas cosas más. Pero en el medio de todo eso, y de algún modo como en su rol protagónico, van a estar las canciones. Canciones de rock en castellano, canciones que hablan nuestro mismo idioma.
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1: Dos covers de Charly García, Influencia y Encuentro con el Diablo.

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1: Un minuto de noticias en Grupo Shopping. En Córdoba, el municipio paga el aguinaldo y evita el paro de colectivos. La ciudad garantiza los fondos para los choferes del transporte urbano nucleados en el gremio UTA. El acuerdo con la Cámara Empresarial desactiva la huelga prevista para este miércoles. Los trabajadores recibirán el depósito del dinero en sus cuentas durante la jornada de hoy. Por este motivo, el servicio de ómnibus funcionará con total normalidad. En el país, Diego Santilli asume como nuevo jefe de gabinete. Javier Milei toma juramento al nuevo ministro esta tarde en la Casa Rosada. El funcionario reemplaza a Manuel Adorni al frente del Ministerio Coordinador. Santilli cuenta con el respaldo de la Secretaría General para iniciar su gestión. Su primer encuentro oficial con los legisladores será mañana miércoles. El pronóstico para el día de hoy: cielo algo nublado por la mañana a ligeramente nublado por la tarde. Vientos del norte, máxima 16 grados.
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1: Mañana con circulación de normal a intensa en los principales accesos a la ciudad, con mayor carga vehicular en el ingreso por Avenida Circunvalación, Ruta 9 Sur, Ruta 20 y el corredor de Avenida Colón hacia el centro. Hay varios cortes programados por obras, paso de Uspallata entre Videla Castillo y Tambo Nuevo, permanece con corte total por trabajos de infraestructura hasta el 6 de julio. En Ángelo Peredo, entre Belgrano y Turrado Juárez, continúa cerrado el tránsito hasta el 3 de julio, en tanto que en Alejandro Magariño Cervantes, entre Juan B. Justo y Alejandro Aguado, también permanecen con desvíos por obras hasta el próximo 6 de julio.
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Esos son los callejeros. Haciendo imposible exactamente las 9:58, tramo final de esta primera hora. Día martes, último día del mes. Estamos en vivo en 88.9 en www.pabelloni.com.ar. Un beso, un abrazo a todos los que se han ido comunicando desde muy temprano. En breve me meto en el WhatsApp, así metemos algunas paredes, y hacemos esto un poquito más entretenido, llevadero, charlable. 8 grados la actual en Córdoba, cielo despejado, 64% la humedad, 16 grados la máxima para el día de hoy. Mucho programa por delante, hay mucho mundial, hay una mezcla de emociones entre el deseo del PRODE y entre lo racional, por lo que veo por allí. Se vienen días muy fríos, más allá del frío que está haciendo, más frío aún. Eso también obviamente lo vamos a abordar. Bueno, ya te contamos recién cómo está más o menos el estado del tránsito en diferentes puntos de la ciudad de Córdoba. 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
1: Hoy elegir un hotel parece más fácil que nunca, pero también más engañoso, porque muchas veces reservamos viendo fotos perfectas y terminamos descubriendo que el problema no era la habitación, era todo lo demás. Por eso, los viajeros frecuentes siempre te dicen algo muy simple. Un hotel no se elige por cómo se ve, se elige por cómo te hace viajar. Y ahí hay detalles clave que cambian completamente una experiencia. Por ejemplo, la ubicación real, si tiene transporte cerca, si hay ruido en la zona o incluso si las fotos fueron tomadas hace 10 años. De hecho, cada vez más gente hace algo que es muy importante. Primero, leer las críticas negativas de cada uno de los alojamientos y después buscar si hay fotos que sacaron los viajeros. Porque si 100 personas distintas se quejan de lo mismo, probablemente sea verdad. Y otro error muy común, elegir el hotel más lindo, pero que después está lejísimo de todo. A veces terminas gastando más en taxi, en tiempo, en cansancio, que en una habitación. Por eso, siempre ten en cuenta de no buscar el hotel perfecto. Busca el hotel que mejor encaje con el viaje que querés hacer. Porque al final, un mal hotel te puede arruinar un gran destino y uno bien elegido puede mejorar muchísimo el nivel de un viaje normal.
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Empezamos nuestro recorrido con la publicación de el libro Lo que el viento se llevó, un bestseller de Margaret Mitchell. Se publicó un día como hoy, en el 36. Hoy cumpleaños del señor Mike Iron Tyson, leyenda del boxeo, múltiple campeón de los pesos pesados. Uno de los mejores de la historia. En el 66 nació Mike, en este caso. Leos Baraglia, en este caso, está festejando su cumpleaños el día de hoy. Parte de Relatos Salvajes, Plata Quemada, Dolor y Gloria y un montón de otras películas más. En el 70 nació Leos Baraglia. Michael Phelps, nadador estadounidense, para algunos el mejor nadador de todos los tiempos, nació un día como hoy, específicamente. Hablando de gente que está cumpliendo años, en este caso. Brasil sería campeón del mundo hoy por última vez hasta el día de hoy. Y se convertía en pentacampeón mundial. Un día como hoy ganaba la final ante Alemania en Japón. En aquel mundial recordado de Corea y Japón en el año 2002. En este caso. Hoy es una nueva fecha del aniversario de fallecimiento de María Gabriela Pumer, guitarrista icónica de las bandas de Charly García, en el año 2003. Fue específicamente como para tenerlo presente. Bueno, algunas cuestiones que tienen que ver. Hoy se celebra el Día Mundial de las Redes Sociales. Mira, no sabía que tenían un día. No sé si es positivo o negativo. Dice que se celebra. Me imagino que es como con una mirada positiva. Pero bueno, ahí está. Algunas cosas que tienen que ver específicamente con este 30 de junio. Andy Palero, mi nombre, se viene un temazo. Se viene un temazo. Juana la Loca, la banda de Rodrigo Martín, en este caso haciendo este temazo que se llama Angelical. Estamos hasta las 13 en esto que es No lo soñé en 88.9.

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Los Calamaro haciendo No Me Nombres a las 10:31 minutos de esta mañana. Mañana, en este caso de día martes. El próximo sábado en Club Paraguay se van a estar presentando los Caras Extrañas, la banda de Junior, el ex 25, que vienen con su álbum debut y además un disco que han grabado en vivo en nada más y nada menos que el Estadio Luna Park en el transcurso del 2024. Se van a presentar el próximo día sábado, van a estar como teloneros estos muchachos que la rompen toda, que se llaman La Grecia. Así que bueno, una gran fecha con la invitación pertinente para poder estar allí. Te cuento que a partir de ahora puedes escribirnos, obviamente, y ganarte un par de tickets para poder ir a ver a La Grecia y a Caras Extrañas en Club Paraguay el próximo día sábado, en el primer turno a partir de las 19 horas. Así que ya sabes, 5690-166, ese es el WhatsApp de la radio. Comunicate, escribinos, contanos. ¿Qué pensás del Mundial? ¿Cómo te va con el PRODE? ¿Si haces yoga? ¿Si haces mindfulness? ¿Si haces meditación? ¿Si sos una persona totalmente acelerada y no querés hacer ningún yoguita ni bajar ningún cambio y querés seguir a 120? Contanos absolutamente lo que quieras. ¿Si haces terapia? Contanos si haces terapia. ¿Si no crees en nada de eso? ¿Si salís a correr? ¿Si vas al gimnasio? Si tu terapia es tomarte una cervecita directamente en tu casa, u otro tipo de terapias alternativas que quieran comentarnos. 5690-166, todo es bienvenido, todo tipo de comentario es bienvenido. ¿Controlas tu risa cada vez que te hacen un chiste? 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
1: Un minuto de noticias en Grupo Shopping. En el país, ADIUC reclama adelantar las paritarias. La ADIUC pidió adelantar la discusión paritaria ante la pérdida del poder adquisitivo y la falta de actualización salarial. El gremio advirtió que la situación es crítica y no descarta nuevas medidas de fuerza si no hay una respuesta rápida del gobierno nacional. Milei recibió a Flavio Bolsonaro y canceló su viaje a la cumbre del Mercosur. El presidente Javier Milei mantuvo un encuentro en Olivos con Flavio Bolsonaro, senador carioca y candidato a presidente de Brasil. Además, desde presidencia, comunicaron que el presidente decidió cancelar su participación en la cumbre del Mercosur, que se celebrará este martes en Asunción. En su lugar, representará al país el canciller Pablo Quirno. El pronóstico para el día de hoy: cielo ligeramente nublado por la tarde a parcialmente nublado por la noche. Vientos del sector norte, máxima 16 grados.
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Ellos son el cuarteto de Nos haciendo esto que es Gaucho Power en este buen momento de la mañana y un buen momento también para escuchar esta canción. Final del Mundial Brasil 2014. Mario Götze hace el gol de Alemania en tiempo añadido. Alemania nos ganaba la final 1-0 y se quedaba con la Copa del Mundo. Leo Messi desconsolado llorando y una especie de sensación generalizada de era esta. Esta era. Cuando los alemanes pisan su suelo, hacen grandes festejos en las calles de Berlín, donde se monta un gran escenario, donde hay una multitud allí celebrando lo que era su cuarto mundial. Y los jugadores de Alemania, en una larga pasarela, cantaban So gigen die Gauchos, So gigen die Gauchos, así caminan los gauchos. Los jugadores, o algunos de los jugadores de la selección de Alemania, agachados, como mirando al piso, como diciendo así caminan los gauchos. Y después se ponían bien rectos, sacando pecho, y mirando al frente, diciendo así caminan los alemanes. Una manera de festejar. A partir de esa imagen, el señor Roberto Musso, decidió escribir una canción que reivindicara la figura del gaucho, no como un personaje exclusivamente argentino o uruguayo, sino como un símbolo del latinoamericano, en este caso, enfrentando dificultades, con coraje, con dignidad. En sus palabras, el gaucho representa el mismo espíritu que un ranchero mexicano, ¿por qué no? O hasta un llanero colombiano o venezolano, alguien que se la juega por lo que quiere. 12 años después, aquí estamos celebrando un triunfo de un equipo latinoamericano, el de Paraguay, por supuesto, y una derrota de los alemanes en el transcurso de la jornada de ayer. Gran triunfo de la selección paraguaya, que no sabemos si tienen gauchos, pero que de algún modo han representado más que bien el espíritu de lo que seguramente Roberto quería expresar en esta canción.

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Bueno, él es el señor Miguel Mateos y está haciendo esta canción que se llama Obsesión, que es un clásico del rock argentino, y así prácticamente terminamos esta segunda hora de No lo soñé en este martes, en el último día de este mes. Le mando un beso y un abrazo a Dani Páez, que está por allí escuchando el programa, que quiere ir a ver a Caras Extrañas este próximo día sábado. Lo mismo sucede con nuestra querida Nati, que de paso quiere escuchar Andrajoso, el tema Andrajoso. Acá nos escribe Eva, dice, yo hago calistenia, tremendo, es mi cable a tierra. Bueno, buenísimo esa, muy bueno. Acá Maxi dice que dejó la sal y que le mete poco azúcar, eso es su, quien de algún modo lo ha ido ordenando en el paso de la sumatoria de años. Mati Smith nos escribe en este día y en cada día, gracias a los que se comunican desde muy temprano. Y que, bueno, nada, nos bancan, nos apoyan, sugieren canciones, etcétera. Muchísimas gracias, obviamente. Bueno, mucha data para compartir, obviamente, como todas las mañanas. En un rato vamos a hablar un poquito también de rugby. ¿Por qué? Porque los Pumas, en medio de esta fiebre mundialista de fútbol, los Pumas van a estar jugando en Córdoba. Van a estar jugando en Córdoba por un torneo internacional nuevo, en este caso ya les voy a contar mucho más detalles. Van a enfrentar a Escocia este próximo día sábado. Es un gran partido, es un gran partido el que van a llevar a cabo los Pumas, que en el transcurso del año pasado, estuvieron haciendo una tremenda presentación, nada más y nada menos que frente a los All Blacks, por el Rugby Championship, y que en este caso, bueno, van a estar presentándose, valga la redundancia, nuevamente aquí en nuestra ciudad, en el estadio, bueno, más grande y más importante que tiene Córdoba. Así que seguramente haremos alguna mención específicamente sobre eso también. 11 en punto de la mañana. Tenete fe, Gustavo Cordera.

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1: La fase de grupos del Mundial 2026 dejó números históricos y varias curiosidades. Primero, es oficialmente el Mundial más goleador de la historia en fase de grupos, con más de 215 goles en 72 partidos. También hay que decir que es el Mundial con más público en una fase inicial, superando la marca de Estados Unidos 1994, con más de 3.6 millones de espectadores. De entre las 48 selecciones que iniciaron la Copa del Mundo, solamente 3 lograron puntaje ideal: Argentina, Francia y México. En el sentido opuesto, fueron 6 selecciones que abandonaron Norteamérica con 0 unidades: Haití, Túnez, Irak, Jordania, Uzbekistán y Panamá. Los panameños perdieron sus 3 partidos, pero a diferencia de los otros equipos mencionados, no lograron marcar ningún gol. La Confederación Africana de Fútbol logró una gran performance en la fase de grupos y consiguió el mejor porcentaje de clasificados, 90%, con 9 de 10 participantes avanzando. Conmebol, con menos selecciones en competencia y Uruguay como única eliminada, tuvo un 83,3% de efectividad y UEFA el 81,3% tras la eliminación de República Checa, Turquía y Escocia. Los 16avos ya están en marcha y los números seguirán acrecentándose.
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0: Llenos de magia la vela puerca, exactamente las 11:33 minutos en este momento en la República Argentina. Estás en Pobre Johnny 88.9, el lugar en el mundo del rock en castellano, en esta jornada de día martes 30 de junio, en el post gran triunfo sorpresivo de Paraguay, ganándole a una de las leyendas y potencias del fútbol, Alemania, por penales. Con Orlando Gil, el arquero de San Lorenzo, como gran figura, con el triunfo de Brasil, el pentacampeón, 2-1, sufrido, pero triunfo al fin, sobre la hora ante Japón, y con el triunfo ayer a la noche de Marruecos, por penales ante Países Bajos, en este caso. Hoy hay muchos partidos, en un rato les voy a contar de qué se tratan, en qué horarios, y cómo poder disfrutar específicamente de cada uno de esos encuentros que vamos a tener en la jornada de hoy. 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
2: Un minuto de noticias en Grupo Shopping. En el país, ADIUC reclama adelantar las paritarias. La ADIUC pidió adelantar la discusión paritaria ante la pérdida del poder adquisitivo y la falta de actualización salarial. El gremio advirtió que la situación es crítica y no descarta nuevas medidas de fuerza si no hay una respuesta rápida del gobierno nacional. Milei recibió a Flavio Bolsonaro y canceló su viaje a la cumbre del Mercosur. El presidente Javier Milei mantuvo un encuentro en Olivos con Flavio Bolsonaro, senador carioca y candidato a presidente de Brasil. Además, desde presidencia, comunicaron que el presidente decidió cancelar su participación en la cumbre del Mercosur, que se celebrará este martes en Asunción. En su lugar, representará al país el canciller Pablo Quirno. El pronóstico para el día de hoy: cielo ligeramente nublado por la tarde a parcialmente nublado por la noche. Vientos del sector norte, máxima 16 grados.
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Esos son los árboles haciendo... Ya lo sabemos. Qué canción linda, ¿no? Bellísima. Hay una versión muy, muy, muy, muy linda que hace Pablo Romero, el cantante de Árbol, en el John Íntimo que hicimos junto a él en el Museo Metropolitano de Arte Urbano, aquí en la ciudad de Córdoba, a finales del año pasado. Lo pueden disfrutar y encontrar, obviamente, en el canal oficial de YouTube de Pobre Johnny, ¿sí? Una muy buena oportunidad para disfrutar de hermosas canciones de nuestro querido rock argentino. Che, 11.48, 13 grados la temperatura en Córdoba, 49% la humedad, 16 la máxima. Se viene un frío de morirse. Se viene, bueno, no es la mejor expresión, ¿no? Pero se entiende, se viene un frío bastante heavy, bastante complicado para las próximas horas en la ciudad de Córdoba y en buena parte de la Argentina. Porque si viene una ola polar que va a hacer, bueno, bajar las temperaturas a niveles tremendos en diferentes puntos, en este caso de nuestro país. 56 90 166, gracias a todos los que se comunican en este día y en cada día, por ejemplo, nuestro querido Gastón, que dice: al gaucho paraguayo se lo conoce como Chococué. Mirá qué lindo, nos tira data. Que hoy caminan con la frente en alto a diferencia de los alemanes. Dice, podría sonar un rap del exilio de Charly García. Claro, tuve un amor en Paraguay, muy bien. De paso me sigo anotando para el show de Caras Extrañas el sábado. Muy bien, Gastón, las referencias y la data que tiró. Me encantó, grande loco, te mando un abrazo. Le mando un abrazo también a nuestra querida Nati que se comunicaba con nosotros, a Fer, a Gonza, a Maru, a ¿quién? A Carlitos, Charlie Brown, grande, te mando un abrazo. Buen día, Andy, qué lindo arrancar la mañana con Charlie, me haces más feliz, dice Vicky. Bueno, me alegro mucho. 56 90 166, tenemos entradas para ver a Caras Extrañas este sábado. Se van a estar presentando nada más y nada menos que en Club Paraguay. Mirá, vos te das cuenta cómo todo tiene que ver con todo y puedes ir a festejar justamente allí. Hay una publicación en redes sociales, sino también para poder estar participando. 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
1: Momo Sampler, de Los Redondos.
2: Momo Sampler es el décimo y último álbum de estudio de Patricio Rey y sus Redonditos de Ricota. Lanzado en el 2000, sigue la línea de su antecesor, buscando nuevos sonidos y formas para sus canciones. El disco se grabó en Luz Bola, por El Indio y Sky. El resto de la banda participó mínimamente de las grabaciones en el estudio.

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0: ¿Cómo te hace viajar? Y ahí hay detalles claves que cambian completamente una experiencia. Por ejemplo, la ubicación real, si tiene transporte cerca, si hay ruido en la zona o incluso si las fotos fueron tomadas hace 10 años. De hecho, cada vez más gente hace algo que es muy importante. Primero, leer las críticas negativas de cada uno de los alojamientos y después buscar si hay fotos que sacaron los viajeros. Porque si 100 personas distintas se quejan de lo mismo, probablemente sea verdad. Y otro error muy común, elegir el hotel más lindo, pero que después está lejísimo de todo. A veces terminas gastando más en taxi, en tiempo, en cansancio, que en una habitación. Por eso, siempre ten en cuenta de no buscar el hotel perfecto. Busca el hotel que mejor encaje con el viaje que querés hacer. Porque al final, un mal hotel te puede arruinar un gran destino y uno bien elegido puede mejorar muchísimo el nivel de un viaje normal.
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1: Momo Sampler, de Los Redondos.
2: Momo Sampler es el décimo y último álbum de estudio de Patricio Rey y sus Redonditos de Ricota. Lanzado en el 2000, sigue la línea de su antecesor, buscando nuevos sonidos y formas para sus canciones. El disco se grabó en Luz Bola, por El Indio y Sky. El resto de la banda participó mínimamente de las grabaciones en el estudio.

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1: El tiempo en la ciudad de Córdoba en este momento, la temperatura 6 grados, la sensación térmica 4. El cielo se encuentra despejado, los vientos soplan leves del sector norte entre los 8 kilómetros en la hora. La humedad es del 75%, no hay probabilidades de lluvias. Para la tarde se espera una máxima de 16 grados con buenas condiciones, mucho sol y sin alertas meteorológicas vigentes. Hacia la noche volverá a descender rápidamente la temperatura, por lo que se recomienda salir bien abrigado.
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1: Un minuto de noticias en Grupo Shopping. Internacional. UNICEF envía ayuda humanitaria a Venezuela. La organización despachó 47 toneladas de insumos médicos para asistir a los miles de damnificados por el sismo. El balance oficial confirmó 1.719 víctimas fatales y más de 5.000 heridos hasta el momento. Actualmente, los equipos de rescate buscan sobrevivientes entre los cientos de edificios que se colapsaron en todo el país. En deportes, el Mundial define hoy nuevos clasificados. La etapa de 16avos de final presenta hoy los cruces de México ante Ecuador y Francia frente a Suecia. Estos partidos determinarán los nuevos equipos clasificados para las rondas de octavos de final. Por su parte, la selección argentina se está entrenando para enfrentar el próximo viernes a Cabo Verde. 12 grados, la temperatura en la ciudad de Córdoba, humedad 55%, viento del sector noreste a 10 kilómetros por hora, cielo ligeramente nublado.
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1: En estos momentos, tránsito cargado, pero sin mayores complicaciones en la ciudad de Córdoba. Hay demoras habituales en los accesos al centro y en circunvalación. Atención con los cortes por obras en Paso de Uspallata, Ángelo de Peredo, Magariño Cervantes y Avenida Juan B. Justo, donde se recomienda utilizar vías alternativas. Manejar con precaución, como siempre, y respetar las indicaciones del tránsito.
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3 en punto, amigas, amigos. Joannis, gracias por acompañarnos en una nueva jornada. Quédense disfrutando de 88.9 de www.pobrejohnny.com.ar. Hay mucha más programación, por supuesto, y hay mucha más música 24/7 hablando el mismo idioma. En un ratito arranca la jornada futbolera de hoy con Costa de Marfil y Noruega a las 14, a las 18 Francia contra Suecia, a las 22 México-Ecuador. En los partidos del Mundial del día de hoy. Felicitamos a quien se ha quedado con los tickets para ver a Caras Extrañas y a la Grecia. Me refiero a Gastón 169. Felicitaciones, Tonga. Gracias a todos por participar, por anotarse, por acompañarnos. José Peraz y Pato Rabat, Valentín Molina, Camila Macari en la producción general. Mi nombre es Andy Palero. Los queremos mucho, que tengan un gran día. Nos quedamos con Parientes haciendo Capitán. Y mañana venimos para el primer día del séptimo mes de este 2026. Chau.

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0: Muchas gracias.
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2: La fase de grupos del Mundial 2026 dejó números históricos y varias curiosidades. Primero, es oficialmente el Mundial más goleador de la historia en fase de grupos, con más de 215 goles en 72 partidos. También hay que decir que es el Mundial con más público en una fase inicial, superando la marca de Estados Unidos 1994, con más de 3.6 millones de espectadores. De entre las 48 selecciones que iniciaron la Copa del Mundo, solamente 3 lograron puntaje ideal: Argentina, Francia y México. En el sentido opuesto, fueron 6 selecciones que abandonaron Norteamérica con 0 unidades: Haití, Túnez, Irak, Jordania, Uzbekistán y Panamá. Los panameños perdieron sus 3 partidos, pero a diferencia de los otros equipos mencionados, no lograron marcar ningún gol. La Confederación Africana de Fútbol logró una gran performance en la fase de grupos y consiguió el mejor porcentaje de clasificados, 90%, con 9 de 10 participantes avanzando. Conmebol, con menos selecciones en competencia y Uruguay como única eliminada, tuvo un 83,3% de efectividad y UEFA el 81,3% tras la eliminación de República Checa, Turquía y Escocia. Los 16avos ya están en marcha y los números seguirán acrecentándose.
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0: Gracias, Pablo. Gracias,
1: gente. 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
1: 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Internacional. UNICEF envía ayuda humanitaria a Venezuela. La organización despachó 47 toneladas de insumos médicos para asistir a los miles de damnificados por el sismo. El balance oficial confirmó 1.719 víctimas fatales y más de 5.000 heridos hasta el momento. Actualmente, los equipos de rescate buscan sobrevivientes entre los cientos de edificios que se colapsaron en todo el país. En deportes, el Mundial define hoy nuevos clasificados. La etapa de 16avos de final presenta hoy los cruces de México ante Ecuador y Francia frente a Suecia. Estos partidos determinarán los nuevos equipos clasificados para las rondas de octavos de final. Por su parte, la selección argentina se está entrenando para enfrentar el próximo viernes a Cabo Verde. 12 grados, la temperatura en la ciudad de Córdoba, humedad 55%, viento del sector noreste a 10 kilómetros por hora, cielo ligeramente nublado.
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1: Hoy elegir un hotel parece más fácil que nunca, pero también más engañoso, porque muchas veces reservamos viendo fotos perfectas y terminamos descubriendo que el problema no era la habitación, era todo lo demás. Por eso, los viajeros frecuentes siempre te dicen algo muy simple. Un hotel no se elige por cómo se ve, se elige por cómo te hace viajar. Y ahí hay detalles claves que cambian completamente una experiencia. Por ejemplo, la ubicación real, si tiene transporte cerca, si hay ruido en la zona o incluso si las fotos fueron tomadas hace 10 años. De hecho, cada vez más gente hace algo que es muy importante. Primero, leer las críticas negativas de cada uno de los alojamientos y después buscar si hay fotos que sacaron los viajeros. Porque si 100 personas distintas se quejan de lo mismo, probablemente sea verdad. Y otro error muy común, elegir el hotel más lindo, pero que después está lejísimo de todo. A veces terminas gastando más en taxi, en tiempo, en cansancio, que en una habitación. Por eso, siempre ten en cuenta de no buscar el hotel perfecto. Busca el hotel que mejor encaje con el viaje que querés hacer. Porque al final, un mal hotel te puede arruinar un gran destino y uno bien elegido puede mejorar muchísimo el nivel de un viaje normal.
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1: Los Gardelitos vuelven a Córdoba. La banda retorna a la ciudad para presentarse en la Plaza de la Música el 5 de septiembre. Las anticipadas se venden a través de Edén y Octubre. Serú Girán agotó y agregó nueva fecha. Serú Girán agotó su show del 26 de junio en Quality Arena y sumó una nueva función. La nueva fecha será el 25 de septiembre en el Arena y las entradas pueden comprarse por qualitycenter.com. Ale Kurz presentó su nueva canción. El ex cantante del Bordo, Ale Kurz, presentó Última Batalla. Es su cuarta canción en esta etapa solista, adelantando su próximo disco. Se puede escuchar en todas las plataformas digitales.
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1: Un minuto de noticias en Grupo Shopping. En el país, el dólar cerró junio en niveles altos. En la última rueda del mes, el dólar oficial se mantuvo en torno a los 1.500 pesos para la venta en Banco Nación, mientras que el dólar blue operó cerca de los 1.510 pesos, consolidando un semestre marcado por la tensión cambiaria y la búsqueda de estabilidad. El mercado sigue atento a la evolución de reservas y a las próximas señales del gobierno. En el país, el nuevo vocero evitó hablar del caso Adorni. En su primera exposición pública, el flamante vocero presidencial Adrián Rabier esquivó definiciones sobre la investigación que involucra a Manuel Adorni y prefirió enfocarse en la necesidad de trabajar en conjunto con el PRO. El gesto fue leído como una señal política para consolidar acuerdos parlamentarios y reforzar la gobernabilidad. 15 grados, la temperatura en la ciudad de Córdoba, humedad 50%, viento del sector noreste a 8 kilómetros por hora, cielo ligeramente nublado.
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1: La fase de grupos del Mundial 2026 dejó números históricos y varias curiosidades. Primero, es oficialmente el Mundial más goleador de la historia en fase de grupos, con más de 215 goles en 72 partidos. También hay que decir que es el Mundial con más público en una fase inicial, superando la marca de Estados Unidos 1994, con más de 3.6 millones de espectadores. De entre las 48 selecciones que iniciaron la Copa del Mundo, solamente 3 lograron puntaje ideal: Argentina, Francia y México. En el sentido opuesto, fueron 6 selecciones que abandonaron Norteamérica con 0 unidades: Haití, Túnez, Irak, Jordania, Uzbekistán y Panamá. Los panameños perdieron sus 3 partidos, pero a diferencia de los otros equipos mencionados, no lograron marcar ningún gol. La Confederación Africana de Fútbol logró una gran performance en la fase de grupos y consiguió el mejor porcentaje de clasificados, 90%, con 9 de 10 participantes avanzando. Conmebol, con menos selecciones en competencia y Uruguay como única eliminada, tuvo un 83,3% de efectividad y UEFA el 81,3% tras la eliminación de República Checa, Turquía y Escocia. Los 16avos ya están en marcha y los números seguirán acrecentándose.
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1: Un minuto de noticias en Grupo Shopping. En el país, el dólar cerró junio en niveles altos. En la última rueda del mes, el dólar oficial se mantuvo en torno a los 1.500 pesos para la venta en Banco Nación, mientras que el dólar blue operó cerca de los 1.510 pesos, consolidando un semestre marcado por la tensión cambiaria y la búsqueda de estabilidad. El mercado sigue atento a la evolución de reservas y a las próximas señales del gobierno. En el país, el nuevo vocero evitó hablar del caso Adorni. En su primera exposición pública, el flamante vocero presidencial Adrián Rabier esquivó definiciones sobre la investigación que involucra a Manuel Adorni y prefirió enfocarse en la necesidad de trabajar en conjunto con el PRO. El gesto fue leído como una señal política para consolidar acuerdos parlamentarios y reforzar la gobernabilidad. 15 grados, la temperatura en la ciudad de Córdoba, humedad 50%, viento del sector noreste a 8 kilómetros por hora, cielo ligeramente nublado.
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2: Un minuto de noticias en Grupo Shopping. Internacional. Venezuela confirmó casi 2.000 muertes tras los fuertes terremotos. El gobierno registró 1.943 fallecidos y más de 10.000 heridos en la zona de La Guaira. Argentina envió brigadistas y perros entrenados al país vecino para colaborar con estas tareas de búsqueda. En deportes, la selección argentina prepara el duelo decisivo ante Cabo Verde. El plantel entrenó hoy en Kansas con la vuelta confirmada del defensor Cuti Romero a la formación titular. El equipo nacional viajará a Miami para jugar este viernes por los 16avos de la final del Mundial. El director técnico, Lionel Scaloni, mantiene una sola duda entre Lautaro Martínez y Julián Álvarez para acompañar a Messi en el ataque. Temperatura actual en la ciudad de Córdoba, 16 grados 5 décimas, cielo despejado, humedad del 36% y viento del sector noreste a 13 kilómetros por hora.
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1: La fase de grupos del Mundial 2026 dejó números históricos y varias curiosidades. Primero, es oficialmente el Mundial más goleador de la historia en fase de grupos, con más de 215 goles en 72 partidos. También hay que decir que es el Mundial con más público en una fase inicial, superando la marca de Estados Unidos 1994, con más de 3.6 millones de espectadores. De entre las 48 selecciones que iniciaron la Copa del Mundo, solamente 3 lograron puntaje ideal: Argentina, Francia y México. En el sentido opuesto, fueron 6 selecciones que abandonaron Norteamérica con 0 unidades: Haití, Túnez, Irak, Jordania, Uzbekistán y Panamá. Los panameños perdieron sus 3 partidos, pero a diferencia de los otros equipos mencionados, no lograron marcar ningún gol. La Confederación Africana de Fútbol logró una gran performance en la fase de grupos y consiguió el mejor porcentaje de clasificados, 90%, con 9 de 10 participantes avanzando. Conmebol, con menos selecciones en competencia y Uruguay como única eliminada, tuvo un 83,3% de efectividad y UEFA el 81,3% tras la eliminación de República Checa, Turquía y Escocia. Los 16avos ya están en marcha y los números seguirán acrecentándose.
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1: Un minuto de noticias en Grupo Shopping. Internacional. Venezuela confirmó casi 2.000 muertes tras los fuertes terremotos. El gobierno registró 1.943 fallecidos y más de 10.000 heridos en la zona de La Guaira. Argentina envió brigadistas y perros entrenados al país vecino para colaborar con estas tareas de búsqueda. En deportes, la selección argentina prepara el duelo decisivo ante Cabo Verde. El plantel entrenó hoy en Kansas con la vuelta confirmada del defensor Cuti Romero a la formación titular. El equipo nacional viajará a Miami para jugar este viernes por los 16avos de la final del Mundial. El director técnico, Lionel Scaloni, mantiene una sola duda entre Lautaro Martínez y Julián Álvarez para acompañar a Messi en el ataque. Temperatura actual en la ciudad de Córdoba, 16 grados 5 décimas, cielo despejado, humedad del 36% y viento del sector noreste a 13 kilómetros por hora.
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1: Llegamos a la hora pico de esta tarde de día martes y en las últimas horas se informó que las obras de conectividad y seguridad vial en la avenida Boderó registran un avance del 35%, incluyendo diversos trabajos en una extensión total de casi 4 kilómetros de la avenida. Pero continúan las obras, así que es mejor tomar una vía alternativa. Por otro lado, desde este lunes, como bien lo mencionamos ayer, habrá cortes en distintas calles por obras de aguas cordobesas. En primer lugar será en la calle Paso de Uspallata, entre Videla Castillo y Tambo Nuevo. La intervención total se realizará hasta el lunes 6 de julio inclusive. También se realiza el corte total en calle Ángelo de Paredo, entre Belgrano y Turrado Juárez. Y la tercera intervención de corte total será en calle Alejandro Magariño Cervantes, entre Juan B. Justo y Alejandro Aguado.
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1: Un minuto de noticias en Grupo Shopping. En el país, Diego Santilli asume como jefe de gabinete. El juramento será esta tarde en la Casa Rosada. El acto cuenta con la presencia de 14 gobernadores aliados al gobierno nacional. El Poder Ejecutivo busca relanzar su gestión parlamentaria con este cambio de nombres. En deportes, Noruega clasifica a octavos de final. La selección de Noruega venció hoy a Costa de Marfil por 2-1. El delantero Haaland marcó el gol decisivo sobre el final del encuentro. El equipo europeo avanzó así a los octavos de final del Mundial, asegurando el próximo cruce contra el seleccionado de Brasil. Temperatura actual en la ciudad de Córdoba, 15 grados 4 décimas, cielo despejado, humedad del 43% y viento del sector este a 17 kilómetros por hora.
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1: Va a invitar a un amigo que va a tocar el piano en este tema. Un amigo muy famoso, Charly García.

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1: La fase de grupos del Mundial 2026 dejó números históricos y varias

0: Curiosidades. Primero, es oficialmente el mundial más goleador de la historia en fase de grupos, con más de 215 goles en 72 partidos. También hay que decir que es el mundial con más público en una fase inicial, superando la marca de Estados Unidos 1994, con más de 3.6 millones de espectadores. De entre las 48 selecciones que iniciaron la Copa del Mundo, solamente 3 lograron puntaje ideal: Argentina, Francia y México. En el sentido opuesto, fueron 6 selecciones que abandonaron Norteamérica con 0 unidades: Haití, Túnez, Irak, Jordania, Uzbekistán y Panamá. Los panameños perdieron sus 3 partidos, pero a diferencia de los otros equipos mencionados, no lograron marcar ningún gol. La Confederación Africana de Fútbol logró una gran performance en la fase de grupos y consiguió el mejor porcentaje de clasificados, 90%, con 9 de 10 participantes avanzando. Conmebol, con menos selecciones en competencia y Uruguay como única eliminada, tuvo un 83,3% de efectividad y UEFA el 81,3%. Tras la eliminación de República Checa, Turquía y Escocia. Los 16avos ya están en marcha y los números seguirán acrecentándose.
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1: Un minuto de noticias en Grupo Shopping. En el país, Diego Santilli asume como jefe de gabinete. El juramento será esta tarde en la Casa Rosada. El acto cuenta con la presencia de 14 gobernadores aliados al gobierno nacional. El Poder Ejecutivo busca relanzar su gestión parlamentaria con este cambio de nombres. En deportes, Noruega clasifica a octavos de final. La selección de Noruega venció hoy a Costa de Marfil por 2-1. El delantero Haaland marcó el gol decisivo sobre el final del encuentro. El equipo europeo avanzó así a los octavos de final del Mundial, asegurando el próximo cruce contra el seleccionado de Brasil. Temperatura actual en la ciudad de Córdoba, 15 grados 4 décimas, cielo despejado, humedad del 43% y viento del sector este a 17 kilómetros por hora.
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2: Momo Sampler, de Los Redondos.
1: Momo Sampler es el décimo y último álbum de estudio de Patricio Rey y sus Redonditos de Ricota. Lanzado en el 2000, sigue la línea de su antecesor, buscando nuevos sonidos y formas para sus canciones. El disco se grabó en Luz Bola, por El Indio y Sky. El resto de la banda participó mínimamente de las grabaciones en el estudio.

0: En la carátula frontal había un medallón hecho a mano. Se podía sacar y usar colgado del cuello como un escapulario cerca del corazón.
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1: Esta semana en la pantalla grande tenemos el estreno de Supergirl. El largometraje de DC Studios ubica a Kara en un viaje interestelar. El punto de partida es un enemigo inesperado que golpeó cerca y lo obligó a unir fuerzas con un acompañante improbable en una travesía de venganza y justicia. En cuanto a las plataformas digitales, en Disney regresa el emocionante mundo de Pandora para disfrutar de Avatar: Fuego y Cenizas. Aún devastados por la muerte de un miembro de la familia en manos de los villanos, los Sully intentan proteger a otro ser querido. Además, llega la temporada final de El Oso, un joven chef que lucha para transformar una tienda de sándwiches junto a un equipo de cocina medio tosco. En HBO Max ya está La Casa del Dragón, la temporada número 3. La guerra civil alcanza su punto más brutal en esta nueva temporada. Con alianzas que se rompen y decisiones desesperadas, el conflicto se vuelve cada vez más personal y sangriento.
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2: Bueno, vamos a hacer el último tema.
3: Gracias.
2: Hola. Ustedes saben.
3: Hola.
2: Ustedes saben que hay muchos chicos afuera que están hace mucho tiempo esperando entrar. O sea que les pido por favor. Les pido por favor que. O sea, no pongo un cartón. Chao.

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